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8: Hola, hola, soy Claudia Mejía, estamos en un nuevo episodio de Ya Oíste. Hoy vamos a hablar sobre alimentación. Ya sé, a veces es como de la rutina, el trabajo, no podemos alimentarnos bien y que llega el fin de semana y nada más queremos estar en casa, no hacer nada, pero creo que es muy importante. Hoy está conmigo un nutriólogo, es Cristian Gómez Montoya. ¿Cómo estás?
4: ¿Qué tal? Mucho gusto. Pues estoy encantado de estar aquí acompañándolos.
8: La alimentación, cuando nos queremos enfocar justo en nuestra alimentación, es que quiero bajar de peso. Creo que es más como esa parte, quiero bajar de peso, no tanto por quiero estar saludable. Entonces ahí también hay un entorno de mitos muy grandísimos.
4: Claro, hay que empezar nuevamente con esta idea de disfrutar estos alimentos, de incluir pues una gran variedad, de empezar otra vez a disfrutar estos alimentos, de ya empezar a entender lo más valioso que es justo esta experiencia. ¿En dónde podemos encontrar nutrición? Pues realmente en todos lados, en lo que, por ejemplo, Navidad, Año Nuevo, que el Día de la Candelaria, realmente muchas veces nos juntamos para comer, para consumir alimentos, que si quiero regalar un detalle, doy chocolates, también aquí podemos encontrar nutrición justamente porque entra esta ingesta de alimento y ahí también, esto también es dieta, no nada más es, ay, la dieta milagro, ay, esta dieta que me va a ayudar a bajar de peso, porque como tú bien lo dijiste, muchas veces nos enfocamos en el peso solamente sin enfocarnos en lo que realmente vale la pena, que es la composición corporal, nuestra salud y el porqué de ese alimento que estamos consumiendo.
8: Dijiste dieta, dieta es comerte un chocolate. Dieta, o sea, abarca toda tu alimentación.
4: Sí, sí, dieta va muchísimo más allá, es lo que consumes, sea lo que consumas día con día, eso es dieta. Okay. Así sea, comas nada más una manzana, eso ya entraría dentro de una dieta diaria.
8: Ok, y entonces, ¿cuál es la diferencia en llevar justo un plan alimenticio acorde a tus necesidades?
4: Ok, pues mira, llevar un plan alimenticio acorde a tus necesidades es justo eso, ir controlado, dependiendo si tienes alguna patología, dependiendo si tienes alguna necesidad, algún objetivo, si quieres también dirigirlo hacia algo más sencillo, hacia algo más, no sé, no a todos nos gusta lo mismo. Entonces aquí también entra esta parte de nosotros como profesionales de salud, irnos dirigiendo y acomodando, adecuando estos planes de alimentación organizados a cada persona, no tanto que las personas hagan lo que yo digo si no les gusta, porque realmente no lo van a seguir, van a decir, ah, pues si este producto milagro o así, por más que funcione, no lo voy a consumir. Pero creo que aquí es importante esta parte de aterrizar hacia dónde quieres ir y qué necesitas con tu alimentación.
8: O sea, sí o sí, todos, todas debemos de acudir con un nutriólogo, con un profesional, para saber qué comer y saber qué comer bien, si se puede.
4: Claro, y se puede comer rico, se puede comer saludable, se puede comer bastante variado dentro de lo que tú necesitas en tu ingesta diaria recomendada, porque muchas veces pensamos que no, que debemos de comer pura lechuga, que debemos de comer puros licuados, puros jugos inclusive, ¿no? Que se tiene esta creencia, pero la realidad es que no va por ahí. Debe de ser como las características de la dieta correcta, debe ser variado, debe ser suficiente, debe ser adecuado para cada persona, inocuo, que esto quiere decir que sea saludable, limpio para las personas, que no nos haga daño, que cumpla con las características de higiene adecuadas también en el manejo de alimentos, y creo que eso también es muy importante de de revisar.
8: Y si una persona que es vegana o vegetariana, no, bueno, vegetariana es diferente, ¿no?
4: Ahora sí, vamos a hablar sobre diferente. Eso.
8: Pero una persona que es vegana y no tiene un seguimiento constante o adecuado de un profesional como lo es un nutriólogo, ¿qué impacto tiene en su salud?
4: Bueno, es importante mencionar aquí ya un poquito más específico, por ejemplo, nutrimentos como la vitamina B12, la vitamina D, el omega 3, y estos muchas veces no se pueden cubrir con una dieta 100% vegana, debido a que estos se encuentran mayormente en alimentos de origen animal. Sí se puede ya incluirlo en suplementación, pero hay veces que los mismos veganos dicen, no, yo de plano ni suplementación. Ahí hay que encontrar la manera, es todo un reto, la verdad, también encontrar como la manera de decir, a ver, estos alimentos pueden cumplir un poquito más con lo que necesitas. Se puede tener también un tipo de vida saludable diaria siendo vegano, pero sí tomando en cuenta que es importante cuidar esta parte de la vitamina B12, el calcio, el hierro, la vitamina D, como te decía, el omega 3, porque es esta parte donde ya entran como estos mitos de que no, si haces veganismo, ya vas a bajar de peso, vas a verte bien o vas a ser débil, siempre te van a contar puntos buenos o puntos malos, ¿no? Por eso es importante siempre acercarte con un profesional, porque en redes vas a encontrar opiniones a favor o en contra. En las noticias, de qué tendencias, en todos lados siempre te van a decir mucha información. Y como me decías, hasta una amiga puede llegar y, oye, no, es que mira, fíjate que bajé 10, 15, 20, 30 kilos. Pero no es tanto enfocarnos en el peso, sino enfocarnos en nuestra composición corporal.
8: Pues sí, porque puedes pesar 90 kilos, pero tu masa corporal es menor que el músculo. Uh-huh. Entonces no es lo mismo.
4: Sí, un ejemplo que me gusta mucho darle a mis pacientes es esta idea de pesas, por decir también otro número, 70 kilogramos, pero bajas un kilogramo de grasa y luego subes un kilogramo de músculo, vas a seguir pesando los mismos 70 kilos, pero tu composición corporal va a ser muy diferente y tu salud también pues puede tener también cierto reflejo, ¿no? Y pues esa parte del veganismo muchas veces se cree erróneamente que es un tipo de dieta, pero no, como te decía, es un estilo de vida que justamente se deben de seguir. Bueno, las personas, cada persona sigue una idea diferente acorde a su contexto.
8: ¿Y qué pasa con el vegetariano?
4: Ok, bueno, la diferencia entre el vegano y el vegetariano es que el vegetariano a veces sí puede incluir alimentos de origen animal como el huevo o la leche, ya sean ovo-lacto-vegetarianos incluyen ambos, lacto-vegetarianos incluyen solamente productos de leche o lácteos, y los ovo-vegetarianos solamente huevo, pero el vegano sí es un poquito más cerrado a querer consumir. Pero pues hay varios tipos de veganos realmente, hay inclusive un tipo de vegano que solamente consume frutas, semillas que han caído, ni siquiera dañan la naturaleza. O sea, también entra esta parte del medio ambiente y la parte ecológica, por lo que te decía también de no dañar la naturaleza, de la huella ambiental.
8: Yo creo que este episodio se tiene que llamar ¿Por qué ir con tu nutriólogo? Con un nutriólogo. Porque sí, o sea, todo mundo tenemos esta idea de que ir al nutriólogo es como de, va a tardar un buen en que yo llegue a mi meta, o ya que me dé lo que me tenga que dar. En realidad no es así, ¿no? Uh-huh. Y ahorita tú no lo estás diciendo. Entonces, digo, cambiar ese chip no es tan fácil, pero como tú decías, empezar por algo ya es una ganancia, ¿no?
4: Sí, y es importante para nosotros nutriólogos empezar a ver esta cuestión de si mi paciente tiene tal característica, se le complica tal cosa, esto no le gusta, por ejemplo el aguacate, ¿no? Que claro que es un alimento con gran cantidad de nutrimentos, si no le gusta no es como que ya te lo tienes que comer, porque va, al contrario, nunca va a volver a regresar a la consulta. Y también entra esta parte, ¿no? De respetarlo, de decir, bueno, si no le gusta el aguacate, ¿qué otro alimento le puedo ofrecer a mi paciente para que él diga, ah, este me gusta y estoy cumpliendo, ¿no? Siempre es dar estas opciones, porque realmente opciones hay muchas.
8: Cristian, muchísimas gracias por acompañarme aquí a este episodio.
4: No, muchísimas gracias a ti por invitarme, por también escucharme, por a apoyar también a las personas en esta cuestión de la información, que empiecen a escuchar también todos estos temas que son bastante importantes.
8: Él fue Cristian Gómez Montoya, yo soy Claudia Mejía, nos vemos en un próximo episodio. ¡Adiós!
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En este momento ya son las 6 de la mañana con 6 minutos. ¿Cómo está? Muy buenos días, señoras y señores. Oiga, feliz Día del Padre. Así arrancamos con todo en esta mañana. Servidor y amigo, el RP Ricardo Pasillos te está acompañando. ¿Cómo estás? Buenos días. Felicidades para todos los papás. Felicidades. Hay que despertarlos desde ahorita ya para festejarlos, para celebrarlos. El Día del Padre, hoy domingo 21 de junio 2026. El Día del Padre, precisamente. También para todos los que están celebrando algo en especial, para todos los que lleven por nombre Rodolfo o Rodulfo, claro, ahí está. Terencio, también saludos. Y Demetria, hoy es el día de su santo. Muchas felicidades. Un fuerte abrazo de parte de todo el equipo de Radio Gallito 760 AM. Y tenemos regalo precisamente para papá más adelante. Ya le estaré platicando más adelante. Ya estaremos haciendo ese regalo para papá. Recuerde que tenemos la promoción de la bocina para papá aquí en Radio Gallito 760 AM. El RP le acompaña. Son las 6 de la mañana con 9 minutos 6:09. Vámonos entonces con esto que se llama el pasito perrón para disfrutar en esta mañana. Bastante fresca, súbele.

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Mucha suerte, porque hoy un papá se va a llevar una bocina de esas grandes, así bonita, ¿no? 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Nos vamos con más de la música aquí en Radio Gallito 760 AM. La repete, sigue acompañando. Recuerda que también puedes pedir tus ligaditas. Manda tu WhatsApp con audio, grita yo escucho Radio Gallito y quiero mis ligaditas de...

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Oye, déjeme decirle que ya son las 6 de la mañana con 34 minutos, efectivamente. Mando saludos para Carmen Padilla, la señora Carmen Padilla, a su esposo Francisco Palafox Ledesma, de parte de su esposa y sus hijos. Feliz Día del Padre para él, ¿no? Para él y para todos los papás también. Felicidades, oiga. Oye, también nuestro amigo Daniel Sánchez Almaraz. Saludos, nuestro amigo Daniel, felicidades también por el Día del Padre. A toda la familia, familia Sánchez Pulido y familia Sánchez Almará, saludos. Y ayer cumplieron 49 años de casados con su esposa Gloria, ¿verdad? Felicidades, Daniel, a su esposa Gloria también. Muchas felicidades, que la pasen increíble escuchando el 760 de amplitud modulada Radio Gallito. Que efectivamente les recuerdo a todos ustedes que tenemos las ligaditas de Radio Gallito. ¿Sabes? Las ligaditas del Radio Gallito. ¿Cómo las puedes solicitar esas ligaditas? Bueno, muy fácil. Mándame tu WhatsApp con audio. Grita, yo escucho Radio Gallito, quiero mis ligaditas de... Y ya tú me indicas de quién quieres esas ligaditas. Pueden ser de alguna banda, pueden ser de algún norteño, pueden ser de algún dueto, algún solista o mariachi, fíjese nada más. Entonces, usted me indica qué quiere escuchar el día domingo. Los domingos son tuyos, aquí en Radio Gallito, las ligaditas de Radio Gallito, efectivamente. Vámonos entonces con más de la programación del 760, pero ya sabe que le tenemos también una sorpresa. Ya escuchó antes de la pausa comercial, ¿verdad? 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Efectivamente, participa mandando tu mensaje de texto a nuestro WhatsApp con la palabra papá, nombre completo y teléfono. Escucha todo el día, porque si te llaman tienes que contestar gritando, yo escucho Radio Gallito. Efectivamente, nada más y nada menos. Pero por lo pronto usted puede estar participando. Mande su WhatsApp y póngale ahí la palabra papá, enseguida el nombre completo y el número telefónico. ¡Sale! ¡Mucha suerte! Es el aguacero con los Canarios de Nuevo León, las 6:36.

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1: Las 6 de la mañana ya con 52 minutos, 6 de la mañana 52, el RP te está acompañando. ¿Cómo estás? Buenos días. Oye, tenemos saludos, claro, muchas gracias por comunicarse. Dice, buenos días, Ricardo, festejando el Día del Papá, trabajando. Efectivamente, no, pues es que así son los papás, ¿verdad? O sea, llueva, truene, relampaguee, hay que chambear, pura gente chambeadora, sí señor. Nuestro compa el Bubu, gracias Bubu, buen día, que vayas con bien, usado entonces. Hoy no va a estar lloviendo, ¿no? ¿Verdad? No, creo que no. Así es de que bueno. Saludos Bubu, muchas gracias, buen día. Dice acá, buenos días, amigo RP, te saluda tu servidor Antonio Herrera Hernández. Antonio, muchas gracias, de allá de la colonia Nueva España, en Zapopan. Saludos en particular a ti por el Día del Padre, muchas gracias. Así como a todos los radioescuchas de esta emisora de Radio Gallito también, hombre, como no, para don Luis Otelo, a Luis Alberto Romero Aguilera y también para la señora Catalina Alejandra. Saludos, cómo no, con todo gusto, aunque no sea por el Día del Padre, dice, pero con mucho cariño, para sí, cómo no. Cuídate, Dios te bendiga. Igualmente, muchas gracias por esos bonitos deseos y esas felicitaciones que seguramente todos los papás en este momento están muy contentos también de escucharlas, ¿verdad? Oye, te recuerdo que tenemos las ligaditas de Radio Gallito, aquí en Radio Gallito 760M, y también no te puedes perder el excelente regalo para papá. Aquí lo tenemos en Radio Gallito, el regalo para papá. Es una bocina y puede ser para tu papá. Así es de que muy pendiente, más adelante la vamos a regalar. Mucha suerte. Es Aida Cuevas, Si Tú No Estás. Las 6:54 en Radio Gallito.

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0: ¿Qué le pareció? Oiga, qué bárbaro, ¿eh? Ahí están los consejos de un padre. Efectivamente, buenos consejos, ¿verdad? Ahí está, a través del 760 Radio Gallito. A todos los papás, muchas felicidades. Hoy estamos celebrando su día. Y si gusta, usted también puede comunicarse con nosotros, ya sea por vía telefónica o por vía WhatsApp. Recuerda que el WhatsApp es el 33 36 15 21 56. ¿Quiere mandarle algo a su papá? ¿Quiere decirle algunas palabras? ¿Quiere mandarle saludos? Lo puede hacer a través de esta su estación Radio Gallito 760 AM. Muchas gracias. Ahí le va, ¿cómo no? Como esto precisamente. Hola.
1: Buenos días.
0: Buenos
1: Un
0: días.
1: Saludo para mi esposo José Mercedes Arámbuli.
0: Ajá, ¿cómo no? Con todo gusto.
1: Y mis hijos que también son papás.
0: Ok, felicidades de parte de la señora María Ayala, ¿verdad? Si no mal me falla. Muchas gracias, señora Mari. Muy amable. Y a todos también, a todos los papás, felicidades. Un fuerte abrazo de parte de todo el equipo de Radio Gallito 760 AM. Ánimo, pues, déjeme mandar saludos también en la línea telefónica a la señora Rosa Ramírez, allá en Lomas del Tapatío, nos está escuchando y felicita a su hijo, que también es papá, a Juan Manuel Hernández por el Día del Papá, muchas felicidades. La señora Marta Gómez, allá en Cajititlán, qué gusto, señora Marta, hace mucho que no la escuchaba, ¿verdad? Bueno, saludos para usted y muchas gracias por estar sintonizando Radio Gallito. También gracias por su felicitación y para ella y también para toda la familia, a todos los papás de su parte, con todo gusto se saludo, ¿eh? Vámonos con más de la música. Son las 7 de la mañana, 7 de la mañana con 5 minutos, 7 con 5 en tu estación favorita Radio Gallito. Vámonos con otro bloque musical. Esto se llama Sonora Querida, Los Dos Reales, aquí en Radio Gallito. Enseguida continuamos con más saludos y pues, vámonos con más felicitaciones, claro que sí. Recuerda que tenemos las ligaditas de Radio Gallito. Mándame tu WhatsApp con audio, grita, yo escucho Radio Gallito y quiero mis ligaditas de... Ya tú me dices de quién quieres las ligaditas. Son las 7 con 5.

Oiga, qué barbaridad. Ya son las 7 de la mañana con 24 minutos. 7:24. Oye, saludos, felicidades para todos los papás, a todos amigos, amigas que en este momento seguramente nos están escuchando. Muchas gracias. Saludos para todos. Y de repente, oiga, nos llegan bonitos recuerdos, ¿verdad? De todas esas vivencias, de todas esas risas, de todas esas... pues, ¿qué te puedo yo decir? De todos esos momentos, porque vivimos y lo único que nos vamos a llevar al final son recuerdos, vivencias, esos momentos, ¿no? Que se nos van a quedar en la mente, en el corazón. Gracias también a esos papás, ¿no? Esos papás que nos dan esa fortaleza, que nunca nos dejan solo, ¿eh? Nunca nos van a dejar solos, nunca nos dejarán solos, nunca nos han dejado solos. Esos papás que nos acompañan en todas partes, donde quiera que te encuentres, que siempre nos están guiando, pues con el amor, con las enseñanzas, con los valores sobre todo, ¿no? Buenos valores, dejando buenos cimientos hoy, ¿no? Para darnos fortaleza precisamente y pues seguir adelante. Donde quiera que se encuentren, hasta donde se encuentren, felicidades, felicidades para todos los papás, hombre. Claro que sí, un abrazo fuerte para todos. Y vamos con más música. ¿Qué le parece esto que se llama Camisa Manchada? Banda Clave Azul, que seguramente a través del poder del 760 de amplitud modulada, hasta donde se encuentren, hasta allá llega la señal para estarles divirtiendo también donde quiera que se encuentren, ¿no?

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1: Oye, ya son las 7:33, 7:33 aquí en Radio Gallito 760 AM. Oye, te recuerdo que en este excelente domingo vamos a tener las ligaditas de Radio Gallito y tú puedes solicitar tus ligaditas también. Claro, mándame tu WhatsApp con audio. Grita, yo escucho Radio Gallito, quiero mis ligaditas. De ya tú me indicas de quién quieres esas ligaditas, ¿sale? Son las 7:34, unos con música. Eso se llama, son los hijos de Barrón. Efectivamente, y se llama Niégame aquí en Radio Gallito. ¡Suele!

0: Oiga, recuerde que también tenemos la bocina para papá. Y hoy se va una bocina para papá, efectivamente. Así es de que mándame tu WhatsApp y pon la palabra papá, nombre completo y el número telefónico para participar, para ganarse la bocina para papá. Radio Gallito te regala la bocina para papá. Participa mandando tu mensaje de texto a nuestro WhatsApp con la palabra papá, nombre completo y teléfono. Escúchanos todo el día porque si te llaman tienes que contestar gritando: yo escucho Radio Gallito. Mucha suerte para los papás, que ya llevamos varios que se están inscribiendo. Mucha, mucha suerte. Por lo pronto nos vamos con más música. Bueno, y esa bocina se va a ir en la siguiente hora, porque ya son las 7:56, alrededor de las 8, no sé exactamente a qué horas, pero a las 8, 8:15, 8:30, 8:45, por ahí podría ser que regalemos la bocina para papá. Así es que participa, mucha suerte. Aquí en Radio Gallito continuamos y con saludos. Adelante, hola, ¿qué tal? Buen día.
1: Hola, buenos días, RP. Muchas felicidades por ser Día del Padre.
0: Gracias.
1: Cuídate mucho, RP.
0: Claro, muchas gracias.
1: Y si les puedes pasar unos saluditos a los demás.
0: Adelante.
1: Les mando muchas felicidades a todos los papás del mundo. Y a los que están en el cielo, pues les mando muchas oraciones y un abrazo hasta el cielo, ¿verdad?
0: De su padre.
1: Ándale, pues, RP. Cuídense mucho y saludos para todos.
0: Claro. Bye, gracias. RP. Hasta luego.
1: Que te la pases bonito todo este día, RP. Gracias, RP.
0: Gracias, muy amable. Oye, vámonos con los dos Villalobos. Qué recuerdos, un excelente dueto. Un abrazo, Pipe. Te he prometido.

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8 de la mañana, ya con 4 minutos, el RPT sigue acompañando. Buenos días. Y aquí dice, quiero felicitar, como no, con todo gusto, a Manuel Rubio Sosa. Y el dice, Filocito, de allá de los teclados, de parte de su hija, con todo gusto, por ser el Día del Padre. Gracias, ahí está. Felicidades, cómo no, para nuestro amigo Manuel. Muchas felicidades, que la pases bien. Un fuerte abrazo de parte de todo el equipo de Radio Gallito también, ¿eh? Muchas felicidades, que la pases increíble. Ahí está. Dice, hola, saludos para todos los papás que están escuchando Radio Gallito, de parte de nuestro compa, Alfredo Ayala, ¿verdad? Gracias, Alfredo. Buenas tardes también. Felicidades para todos los papás allá en tu familia. A todos en general. Vámonos con más música en este momento aquí en Radio Gallito 760M. Recordándote que tenemos las ligaditas de Radio Gallito. No te las puedes perder el día de hoy. Mándame tu WhatsApp con audio. Grita, yo escucho Radio Gallito y quiero mis ligaditas de... Ya tú me indicas.

0: Oiga, tenemos más saludos. Me da mucho gusto y felicidad del padre, claro que sí, para todos, para todos en general. Adelante, hola, buenos días, ¿qué tal?
1: Yo escucho Radio Gallito.
0: Gracias.
1: Desde aquí, desde Colimilla.
0: Órale, muchas gracias, en Colimilla. Muy amable que está escuchando Radio Gallito. Ahí está su saludo. Es para Hernández, ¿verdad? Sergio, ¿será? Muy bien. Ahí están. Saludos, adelante, hola, buenos días.
2: Buenos días, RP.
0: ¡Ole!
2: Andamos para allá.
0: Ah, todo bien, gracias.
2: Del padre, es... Yo soy padre y tengo 2 años que no veo a mi hija.
0: Híjole, a la vida, la vida es correcta.
2: Sí. Pero bueno, su mamá es Carolina, como la de Chucho el Roto, mala.
0: Ah, ok.
2: Pero bueno, solo deseo que ella esté bien.
0: Órale.
2: Y papá, allá en Guadalajara también.
0: Ok.
2: Para todos los padres.
0: Para todos. Ya está.
2: Pero bueno, todo bien. Sale pues.
0: Ánimo, échale ganas. Hasta luego. Vámonos con esto.

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0: La voz de Lucero y cómo te voy a olvidar aquí en Radio Gallito para todos los papás, donde quiera que se encuentren, hasta allá estará llegando la amplitud modulada del 760 Radio Gallito. Oiga, vámonos entonces, ¿qué le parece si regalamos una bocina precisamente para papá? La bocina es una bocina grande. Sí, efectivamente, la mejor bocina que usted se pueda haber imaginado. Radio Gallito te regala la bocina para papá. Participa mandando tu mensaje de texto a nuestro WhatsApp con la palabra papá, nombre completo y el teléfono. Es muy importante, ¿eh? Nombre completo y teléfono. Primero pone la palabra papá, después pone el nombre completo y después el teléfono. Participa en este momento y bueno, pues vamos a regalarla, si así le parece, escucharnos todo el día, porque si te llaman, acuérdate que si suena tu teléfono en este momento, lo que tienes que hacer es contestar: yo escucho Radio Gallito. Nada de trampas ni nada, porque los estoy checando. Ok, vámonos entonces, ¿qué le parece? Ya está ahí, vamos a darle vueltita porque pues esto ya desde tempranito y luego ya han estado participando desde ayer, desde antier, ¿verdad? Que arrancamos la promoción el día viernes, así es de que están, sí, ya están ahí, están moviendo, ya no se me mueva nadie. Ya no se mueva nadie, porque si no, luego no sale en la foto. Ok, bueno, ahí está. Vamos a checarlo. Faltaban algunos y ya estamos metiendo a todos, a todos en general. Ánimo, pues, una felicitación para todos los papás, hombre, que ahí está la familia tratando de conseguir una bocina para regalarle. Si todavía no tiene el regalo perfecto para papá, no se apure, no se apure para que dure. Aquí lo tenemos, la bocina para papá. Así es de que vamos a darle entonces, vamos a regalar esa bocina para papá. Solamente estamos integrando más afortunados que podrían ser los ganadores. Ahí está ya. Venga. Mucha suerte. Ahí están escribiendo todavía, pero ya está listo con eso. Ahí está, felicidades para los papás. Entonces, vamos a regalar esta. Ahí está. Bueno, es que son. Siguen llegando. Permítame tantito. Ya no hay que. Vamos a darle entonces. A las 3 vamos a sacar ese afortunado o afortunada que se va a llevar ese regalo para papá, precisamente. Y recuerde que si suena su línea telefónica, ¿qué tiene que contestar? No conteste ni bueno ni hola, buenos días, nada de eso, porque pela sus pollos, ¿eh? Tiene que contestar y gritando, por favor: yo escucho Radio Gallito, porque se va a llevar esa increíble bocina. Es una bocina tal cual, como le estoy diciendo. En verdad es una bocina para que haga sus pachangas ahí en su casa. Y seguramente se va a divertir, ¿eh? Ahí está. ¿Listo? Vamos a marcar entonces. Y ahí está ya sonando la línea telefónica. Bajamos el fondo y ya sabe que tiene que contestar, ¿verdad? ¡A la una! ¡Ey! Es la bocina para papá.
1: Yo escucho Radio Gallito.
0: ¡Eso! ¿Quién habla?
1: Guillermo Gutiérrez.
0: Guillermo, ¿dónde andas? ¿Dónde nos estás escuchando?
1: Acá por la colonia Guadalupana.
0: En la Guadalupana. Oye, Guillermo, ¿qué estás preparando para el día de hoy, Guillermo? ¿Qué te tienen preparado?
1: Pues van a venir mis hijos para acá a ver qué se traen.
0: Ah, pues ahí, ¿verdad?
1: Lo que sea es bueno.
0: Lo que sea es bueno, pero tú ya por lo pronto ya tienes esa excelente bocina. Es una bocina para que tú puedas disfrutar de todas tus fiestas de aquí en adelante. Así es de que muchas felicidades. ¿Cómo te sientes, Guillermo?
1: Bien feliz.

0: bien contento por ganarme ese regalo maravilloso.
1: Oye, oye, Guillermo, diles a todos los que nos están escuchando qué estación de radio escuchas, por favor.
0: Radio Gallito.
1: ¡Eso! Permíteme tantito, no te vayas, para tomar bien tus datos. Y bueno, muchas felicidades, muchas felicidades. Vamos entonces con más música. Ahí está nuestro primer ganador, Guillermo, que pues sacó esa excelente bocina. No, hombre, está buenísima. Es Calibre 50 y siempre te voy a querer. Las 8 ya con 40.

0: Oiga, gracias, dice RP. Buenos y bendecidos días. Saludos, felicidades a todos los papás Gallo Escuchas, en especial para Chuy Gutiérrez, a Marcos Platos, también para Osvaldo, también para Chava, al Chimpa, a Martín de la Cruz y a Doña Mona. Saludos, Julio Olmos, mi compa el Julio Olmos. Saludos, ahí estamos, al alba, claro, chambeando y escuchando Radio Gallito. Que tengas muchas ventas, Julio. Muy amable por estar escuchando Radio Gallito. Aquí estamos tus amigos. Dice, buenos días, Ricardo. Mándale un saludo para el esposo, para José Manuel Magaña Figueroa, que hoy por ser Día del Padre, precisamente de parte de su esposa, la señora Irma Tule, y todas sus hijas, está Cintia, pues que la quieren muchísimo precisamente, ¿no? Allá en Tlajomulco. Gracias, que tenga un bendecido día y felicidades también, cómo no, con todo gusto. Muchas gracias, El saludo, ahí le va, hola.
1: Pido a Dios que muchas felicidades, mucha vida y mucha salud por ti. Para que gracias. Nos sigas alegrando el día.
0: Igualmente, muchas
1: hoy,
0: gracias.
1: Feliz Día del Padre.
0: Igualmente, muchísimas gracias, para ustedes también. Gracias, qué amables. Tengo otro, dice.
2: Hola, Vicky, buenos días. Soy tu amiga Aurora Ávila.
0: Señora Vicky, Aurora, gracias.
2: Y te mando un abrazo por el Día del Padre.
0: Gracias, igualmente.
2: Que te la pases muy feliz, que Dios te bendiga con un hermoso día junto con tus seres queridos.
0: Gracias.
2: Y pues saludos y bendiciones de Dios para todos los papás.
0: Ajá.
2: De parte de su amigo Aurora Ávila.
0: De su parte, con todo gusto. Gracias, igualmente, pásala bonito. Y también a todos los papás. Adelante, entonces, hola.
3: Yo escucho Radio Gallito, Ricardo.
0: Gracias.
3: Feliz Día del Padre.
0: Igualmente.
3: Para ti y todos los papás de Radio, que escuchan Radio Gallito.
0: Gracias.
3: Bendiciones.
0: Igualmente, gracias, señor Imelda, 100% Gallito, claro está. Oye, muchas gracias a todos y felicidades a nuestro ganador, al señor Guillermo, felicidades que ya tiene la bocina para papá, ya se la ganó. Muchas gracias, hay que estar muy al pendiente porque todavía faltan esas bocinas para papá, precisamente. Por lo pronto cerramos con esta canción, cerramos con y cantando con esto, pedacito de del columpio con los Rieleros del Norte. El RP se despide, que la pase excelente.
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0: Ahí viene el Gallito Granjero, que tenga bonito día, felicidades a todos los papás. Las 8 de la mañana ya con 57 minutos, 8:57, el RP se despide.

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0: Muy buenos días, amigos, que nos acompañan en su programa dominical del Gallito Granjero. Hoy, como todos los domingos, muy contentos que nos permitan entrar a su casa, a su trabajo, donde quiera que ustedes estén. Hoy tenemos un tema muy importante para todos nosotros. Vamos a continuar con la bioregeneración del suelo, patrimonio del agricultor. Contamos con la presencia de Guillermo Sahagún
1: Baltasar,
0: quien nos va a continuar hablando sobre este tema.
1: Sí, nuevamente, estimado radioescuchas, buenos días. Espero que este domingo la pasen muy bien. Si no, por lo menos nos vamos a divertir un ratito oyendo de varias cosas de cómo activar la vida biológica de nuestro suelo.
0: En grandes puntos, ¿de qué hablamos la semana pasada?
1: La semana pasada hablamos de lo que es los temas de diagnóstico y preparación del suelo, la descompactación y la desintoxicación de nuestros suelos, y ahora vamos a hablar de la activación biológica nativa o importada, la nutrición regenerativa de nuestro suelo y el suministro y retención de tipo de agua.
0: Vamos a invitar a nuestros amigos para que tengan a la mano lápiz, papel o alguna grabadora para que tomen el dato que más les interese. Vamos a escuchar mensajes y regresamos de nuevo a su programa El Gallito Granjero.

0: Quiero mandar una felicitación a todos nuestros amigos que están cumpliendo años, festejando su onomástico, alguna fecha muy en especial. Hoy les vamos a regalar este tema, vamos a regalarle la continuación del tema de la bioregeneración del suelo, patrimonio del agricultor. Contamos con la presencia de Guillermo Sahagún Baltasar, quien nos está hablando sobre este tema tan importante para todos nosotros. Entonces, continuamos.
1: Sí, hola amigos, buenos días nuevamente. En este domingo que empieza, vamos a hablar ahora sobre la activación biológica de nuestros suelos, cómo lo podemos reactivar, luego qué es una nutrición regenerativa, cómo le podemos hacer para que nuestro suelo sea fértil o recupere la fertilidad o hacerlo más fértil de lo que ya es, y cómo le vamos a proporcionar o cómo le proporcionamos el agua. ¿Cuánto retiene de agua nuestro suelo y qué tipos de agua necesitamos para que nuestro suelo no pierda la fertilidad y nos dé el resultado en la producción que deseamos o esperamos? Esos son los temas que vamos a desarrollar el día de hoy.
0: Iniciamos con la actividad biológica.
1: La activación biológica de nuestro suelo. En la agricultura o en la agroecología se refiere a esto, a estimular la vida microbiana y orgánica de nuestro suelo, el cual se clasifica principalmente a microorganismos locales o nativos o importados, sean cepas comerciales o exóticas traídas de otros lados, generadas y recuperadas, colectadas en otros lugares distantes, que nos van a, esos son traídos de fuera, que los vamos a adicionar a nuestro suelo para hacer que la vida, la masa biótica de nuestro suelo se reactive. Y esta activación biológica nativa local consiste en aislar y reproducir microorganismos propios de la región, los cuales están adaptados a clima y suelos allí del área de donde nosotros desarrollamos nuestra agricultura. ¿Qué ventajas tiene? Pues una de ellas es que tiene una máxima adaptación esos microorganismos a la región, a las condiciones locales, sin riesgo de introducir plagas exóticas o bajo costo también, y de alta resiliencia o alta capacidad de resistir a diferentes fenómenos, pues ya son criollos del lugar, por decirlo de esta manera.
0: Sí.
1: Ejemplos, microorganismos de montaña, ¿sí? ¿Cómo los podemos traer? ¿Cómo los podemos captar? Pues traer de suelo, hay...
0: ¿De bosques?
1: Bosques o jarascas, y allí los podemos reproducir. Hay una forma de hacerlo, a través de un bocacio, unos lixiviados de lombriz, y test de composta, o test de estiércoles, y... El té de estiércol, pues es un té, realmente ponemos a remojar estiércol o bocashis o lixiviados, y un té, ponemos el estiércol, le adicionamos agua, esperamos que esa agua se convierta en un té, lo estamos moviendo después una o dos semanas y ese té lo adicionamos y ahí ponemos la hojarasca local y eso con un poco de melaza o papas, dependiendo del tipo de producto que nosotros queremos generar, pues lo ponemos a cultivar los microorganismos locales y eso nos van a servir para adicionarlos a nuestro suelo y hacerlo un poco más activo biológicamente. ¿Dónde los podemos encontrar? Pues hay lugares que los venden ya localmente, en donde estamos, instituciones, o hay por ejemplo escuelas o centros universitarios, centros de educación. El CUCBA de la UDG, hay universidades, institutos tecnológicos que venden ya o ofertan esta clase de bichos, y hay algunos investigadores que tienen en forma particular sus complejos biológicos, y ahí también ofrecen muchos talleres de microbiología edáfica, pero ahí habrá que tomarlos para poder hacer, preparar nuestros propios bioremediadores.
0: ¿Tiene ventajas y desventajas?
1: Sí, una de las ventajas, estamos hablando de eso, es que son agentes biológicos locales ya adaptados, criollos, naturales, adecuados y adaptados a la zona, ¿no? Que no se traen de otro lugar. Y pues obviamente la actividad biológica se desarrolla con mayor énfasis a los importados, ¿no? O también nos podemos traer, y podemos comprarlos de otro lugar, que vengan medio activos o inertes, y echarlos a quitarles la capacidad de la dormancia, hacerlos, activarlos y ponerlos como insumo activo a través de un proceso de reactivación, ¿sí? El uso de bioinsumos o biofertilizantes o bioplaguicidas con cepas específicas seleccionadas en laboratorios, muchas veces traídos también de otros países. También eso hay que considerarlo, ¿no? Tiene sus ventajas y sus desventajas, ahorita vamos a hablar de ellas.
0: Voy a proporcionar el teléfono de Guillermo Sahagún Baltasar, que es 5x3, 950. Vamos a invitarlo para que vayamos a escuchar mensajes y regresamos de nuevo a su programa El Gallito Banquero.

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1: Estamos de regreso en su programa El Gallito Granjero. Está platicando con Guillermo Sahagún Baltazar, quien nos está hablando sobre la biorregeneración del suelo, patrimonio del agricultor. Estamos hablando sobre
2: la activación biológica importada, sus ventajas y sus desventajas. Una ventaja de la importación biológica de bichos que vamos a adicionarle al suelo traídos del exterior es una, tiene un efecto inmediato. Vienen altamente concentrados y son cepas específicas, como por ejemplo bacilos o tricodermas, etcétera, y sus resultados, ya como ya vienen estandarizados, vienen homogenizados, sabemos y esperamos un resultado ya determinado, ¿no?, en función de lo que nosotros necesitamos. Una desventaja es que obviamente tiene un mayor costo. Hay un riesgo de que la cepa no compita bien con otras cepas locales o flora bacteriana nativa local, que sea más dominante que la importada, que es la que estamos, que estaríamos adicionando. Esa sería una desventaja. ¿Dónde encontrar estos bichos importados? Pues hay distribuidores de agroinsumos en Guadalajara o en muchas, en las principales localidades del estado,
1: en las áreas comerciales donde venden, agrícolas, todos los productos.
2: Exactamente, en las tiendas donde venden agroinsumos. Debe haber, venden ya, hay muchos, muchos productos estandarizados traídos de fuera, generados fuera, que ya los venden localmente. Y no son muy baratos, pero se espera un resultado más o menos confiable de ellos, ¿no? Para mejorar la salud del suelo y obviamente pues, reducir los costos, se recomienda priorizar la activación de bichos nativos locales y utilizar obviamente los importados para corregir algunas deficiencias muy específicas o algún bicho o algún patógeno muy agresivo que no podemos controlar con la población nativa. Y esto en condiciones, por ejemplo, en el caso de invernaderos, altamente eficientes y muy controlables, ¿no? Hay muchos lugares en donde poder comprar estos agentes biológicos importados. Y si alguien quiere recolectar los propios, pues échenme una llamadita y yo les asesoro sin problema. No es comercial, lo asesoro y se los hago con mucho gusto. Denme una llamadita telefónica y con mucho gusto lo hacemos. ¿Para qué? Para llegar a la biorregeneración del suelo, que es la biotecnología agrícola orientada a restaurar la fertilidad, la estructura y la microbiología del suelo sin depender de insumos químicos o depender menos o adicionarle menos insumos químicos y ahorrar mucho dinero y tener más, ser, que nuestro cultivo sea más eficiente y lograr mejores resultados.
1: ¿Hay alguna estrategia para la aplicación?
2: Sí, lógicamente, obviamente, la activación de bichos autóctonos hay que hacerlo bajo ciertas metodologías y también inclusive los importados hay que hacerlos también bajo ciertas características, ¿no? Con esto buscamos equilibrar el ecosistema del suelo y reducir la toxicidad, por ejemplo, o potenciar la productividad natural del suelo, como lo decíamos antes, y lograr un resultado deseable de nuestro cultivo, ¿no? Sean árboles frutales, sean cultivos intensivos, berries, brócoli, cebolla, zanahoria, rábanos, maíz, trigo, alfalfa, lechuga, lo que fuera, ¿no? Nosotros, ¿cómo activamos una colecta autóctona, nativa? Pues hay que ir y colectarla en
1: diferentes bosques
2: o en lugares donde haya mucha hoja, muchas que no entren, que casi no se hayan utilizado agroquímicos, que no entren maquinaria agrícola, que no se haya cultivado antes. Puede ser a la sierra o a los cerros.
1: Se recolecta de un lado, se recolecta de otro,
2: inclusive tierra misma, de la misma tierra que tú ves allí que puede tener bichos. Ustedes han visto cuando llueve, de repente se ven así en capas donde la tierra se hace como mucha un moho blanco. Esos bichos son los que vamos a buscar, ¿sí? Y esos hay que activarlos. Se logra mediante pues aumento de materia orgánica, cultivarlos en medios líquidos, con melaza o con papa cocida, o donde haya cubiertas vegetales hay que ir y colectarlas, o inclusive tierra, y donde no haya sido trabajado el suelo, y eso hay que activarlos de forma natural para que esos bichos multiplicarlos y nos sirvan para devolverle la actividad biológica a nuestro suelo. ¿Cómo importamos, cómo hacemos o activamos los bichos extraídos o traídos de, en envases plásticos, envases, productos químicos comprados en la tienda? Pues esto implica inocular cepas específicas de microorganismos como micorrizas, tricodermas o bacterias fijadoras de nitrógeno producidas en laboratorio o en biofábricas. Estos los utilizamos cuando el suelo está muy degradado y carece de diversidad biológica. ¿Y mínima es necesaria para regenerar el suelo por sí solo? No, se requieren varias cosas.
1: Sí,
2: la estrategia de regeneración de un patrimonio suelo es primero un diagnóstico, ver qué tanto, en qué condiciones está nuestro suelo, evaluar, identificar la carencia, si está en nuestro suelo compactado, si tiene salitre o qué enfermedades tiene, qué tratamiento hay que hacerle y qué mantenimiento y qué monitoreo hay que darle,
1: ¿no? Voy a proporcionar el teléfono del doctor Guillermo Sahagún Baltasar, que es 5 veces 3 950. Vamos a escuchar mensajes y regresamos de nuevo a su programa El Gallito Mujer.

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0: Estamos de regreso en su programa El Gallito Granjero. Estamos platicando con Guillermo Sahagún Baltazar, que es experto en temas agrícolas.
1: Sí.
0: Y quien está hablando sobre la biorregeneración del suelo, patrimonio del agricultor.
1: Verdadero patrimonio del agricultor, exacto.
0: Sí. Estabas hablando sobre el tipo de activación.
1: Estamos terminando la estrategia de regeneración del verdadero patrimonio del suelo, del agricultor, que es el suelo. Y estamos hablando de, ya habíamos dicho, que un diagnóstico, un tratamiento. En función de ese diagnóstico, ¿qué tratamiento hay que darle adecuado a las condiciones de nuestro suelo? Luego, una vez que ya diseñamos y ya que dimos el tratamiento adecuado a la medida exacta de nuestro suelo para no gastar más y ni gastar menos, hay que dar un mantenimiento y monitorear lo que estamos haciendo. Esto nos permite hacer una rotación de cultivos, evitar el uso de agro-

0: informaciones ya puestas en el internet, en YouTube y en muchos programas, muchas formas de hacernos llegar información sobre, pero yo les regalo una guía de cómo hacerlo más fácilmente.
1: Está concreta y bien resumida.
0: Sí, son 40 páginas, son de un librito muy chiquitito que hay que leerlo, y viene muy, muy ameno, inclusive está con dibujitos. Pero ya, si nosotros hacemos una bioregeneración con un enfoque agroecológico, pues buscamos restaurar, como decimos, la fertilidad natural, sí, y la biodiversidad edáfica de nuestro suelo, ¿no? Mediante la recuperación de su equilibrio microbiológico, químico y físico. Y pues obviamente entendiendo esto como el suelo, que es un organismo vivo, donde la biología nativa o los bichos nativos, los mongos, mohos y bacterias, hongos nativos importan, o los traídos también, y los importados actúan como motor principal de la nutrición vegetal conocida como suelo fértil. Así de simple. Si tenemos un suelo fértil, tenemos un suelo vivo. Y dependiendo de la fertilidad, qué tan más o menos nuestro suelo sea fértil, es más o menos la vida que tiene nuestro suelo.
1: ¿Y en qué vamos a trabajar con él para ayudarle, verdad?
0: Una vez que sabemos de qué tan fértil tenemos ese suelo, pues podemos definir qué cultivo es el que vamos a instalar y qué es lo que le vamos a poner. Generalmente las dosis de fertilización en la forma de trabajar, condicionamos a aumentarle tantos kilos de nitrógeno, tantos de fósforo, tantos de potasio, tantos de micros, y damos por hecho que la eficiencia de nuestro suelo es al 100% y es el resultado que vamos a obtener. No. Hay eficiencias de suelo que no se miden, y si nosotros tenemos una eficiencia, que una vez que ya la pudimos evaluar y las eficiencias pensamos que están al 100%, y no, nunca. Un suelo 100% eficiente no existe. Siempre tenemos una ineficiencia del suelo, y esa porcentaje, que es el 20, el 30%, el 40% de deficiencia, eso tenemos que compensarlo con algún nutriente, con los nutrientes básicos, NPK y micros, etcétera, para que nuestro suelo sea eficiente y poder el cultivo cumpla sus requisitos nutrimentales.
1: Y además uso, no abuso.
0: Exacto. Y obviamente todo esto tiene una metodología para la regeneración de nuestro suelo, que es lo que hemos estado hablando, ¿no? Que es el diagnóstico, la situación de los insumos, qué aporte o qué debe tener biodiversidad debe tener nuestro suelo. Estamos hablando de sustancias o biofermentos, o bioles, bokashis, hechos a medida para restablecer los microorganismos necesarios para que nuestros nutrientes se asimilen y el cultivo prospere como nosotros pensamos que tiene que ser y deseamos, ¿no? Este proceso permite reducir los costos. Ojo, es eficiencia, no es a base de dinero, es a base de eficiencia. Nosotros podemos, inclusive, y sorpréndanse, reducir hasta en un 40, entre un 40 y un 60% la cantidad de fertilizantes químicos que nosotros adicionamos. Podemos ahorrarnos entre el 40 y el 60%, con la ventaja de que nuestro cultivo puede agradecérnoslo hasta con un 20, un 30, hasta un 40% extra de producción.
1: Incremento, ¿verdad?
0: Sí, entonces todos esos márgenes, pues obviamente por tener un suelo bien manejado, ¿no?
1: Voy a proporcionar el teléfono de Guillermo Sahagún Baltasar, que es 5 veces el número 3, 950. Vamos a invitarlo para que vayamos a escuchar mensajes y regresamos de nuevo a su programa El Gallito Granjero.

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1: Estamos de regreso a su programa del Gallito Granjero. Está platicando con Guillermo Sahagún Baltazar, que nos está hablando sobre la biorregeneración del suelo, patrimonio real o verdadero del agricultor. Contamos con un tema muy importante este día. Sí. Estamos hablando sobre...
2: Vamos a hablar ya, para terminar el programa de hoy, vamos a hablar del agua.
1: La retención y tipo de
2: agua. La retención, suministro y retención del agua en el suelo. Porque todo lo que hemos estado hablando de la biorregeneración no tiene ningún sentido si no tenemos una buena cantidad de agua en el suelo. Uh-huh. Y si no sabemos cómo proporcionársela, no solamente regar por regar, sino hay que regar de forma adecuada para ser más asertivos, sin usar tanta agua, sin desperdiciarla y ser mucho muy asertivos y exactos.
1: Eficientar el agua.
2: Exactamente. La agricultura regenerativa transforma el suelo en una esponja viva. Hemos hablado de adicionarles estiércoles, bacterias, hongos, mos, un suelo descompactado, entonces, pero si no tiene agua, el suelo no sirve de nada. La raíz no se puede alimentar. Entonces, para priorizar el uso óptimo del agua, puede ser agua de lluvia o puede ser agua de riego suministrada por mangueras o por sistemas de riego, microriego, aspersión, etcétera, etcétera. Pero la forma de cómo le hacemos llegar el agua a nuestro suelo aumenta exponencialmente la capacidad de retención mediante la materia orgánica y fomenta sistemas de suministro pasivos naturales por encima de un sistema de riego intensivo. ¿Qué quiero decir? Si no tenemos materia orgánica, un suelo mullido, esponjoso, que pueda captar agua, esa agua va, así como llueve, se va por arriba y ya no entra y no penetra y no se beneficia el suelo y no obedece nuestra raíz.
1: Entonces,
2: así de simple.
1: Vamos a hablar sobre el suministro del agua.
2: Hablemos sobre el suministro de agua. El agua de lluvia, que es un fenómeno meteorológico, es el tipo de agua principal que ya viene fertilizado. Al momento de caer, venir cayendo en la atmósfera, se viene nitrificando. La mayor cantidad de nitrógeno que existe en el mundo, en el mundo, está en el aire. Uh-huh. Entonces, el agua cuando viene cayendo de la nube para abajo se viene nitrificando. Por eso observamos que después de que las primeras lluvias, todo reverdece. ¿Por qué? Porque hay mucho nitrógeno en el aire y las gotitas de agua que vienen cayendo se vienen nitrificando. Esta agua la tenemos que usar con una estrategia para maximizar su infiltración, o sea, que penetre al suelo.
1: Por eso es importante la materia orgánica.
2: Exactamente, un suelo bien trabajado, mullido, abierto, con mucha materia orgánica, un suelo vivo. Cuando cae ese tipo de agua, que viene la lluvia, inmediatamente la raíz la toma y se revive.
1: La materia orgánica hace microcuencas y sí, retiene el agua.
2: La retiene, y se infiltra, exactamente.
1: Y la deja disponible. La escorrentía.
2: Y la deja disponible para la raíz. Uh-huh. Y actúa, entonces la raíz actúa, en la raíz actúa un mundo complejo de bichos, de hongos, mohos, bacterias, que intercambian con la raíz nutrientes. Y esa agua la hacen llegar más fácilmente a la raíz. Y es, acordémonos que la raíz es la boca de la planta, por allí come. Sí. Y si nosotros le damos bien de comer a través del agua, un agua rica en elementos nutritivos, pues tenemos una mejor respuesta de nuestro cultivo. Por tanto, entonces, almacenar agua del agua de lluvia es una ventaja enorme.
1: Fíjate qué importante, hacia nuestro cultivo. Qué importante es la captación de agua de lluvia.
2: Es brutal, es vital, fundamental.
1: Si las personas tienen bodegas, pueden ellos almacenar esa agua.
2: Sí, claro.
1: Y de acuerdo a la superficie, la cantidad de agua que pueden hacer su tanque.
2: Sí, en la práctica ahora, en la agricultura de frutales perennes como el aguacate,
1: sí,
2: muchos productores de aguacate han formado sus ollas, que las tienen cubiertas de geomembrana, que es una membrana plástica, para que no se cuele y no se penetre al suelo. Y eso es lo que ha hecho que los mantos freáticos no se nutran o no se reabastezcan, ¿sí? Y pues obviamente es un agua de lluvia muy útil y pues muy benéfica. Pero también otro, ¿cómo suministramos el agua? Es otro tema. ¿Cómo le suministramos el agua al cultivo? Puede ser tecnificado de precisión, microriegos, riegos por aspersión, presurizados. El agua, cuando nosotros lo aplicamos con un sistema de riego, puede ser microaspersión, microgoteo, goteo subterráneo, cintillas o de bajo caudal. Todos esos sistemas aplican cantidades exactas de agua a la raíz, reduciendo al mínimo el desperdicio. Y ese diseño, esa forma de entregarle el agua al suelo y dejarla muy fácil disponible para la planta, nos hace que ese diseño tiene que ser más exacto de acuerdo a las características del suelo y del terreno, y evitar suelos de infiltraciones, que haya pequeños embalses para distribuir el agua superficialmente y de manera uniforme, evitando la erosión y recargando los acuíferos naturales. Eso es muy importante.
1: Voy a proporcionar el teléfono del doctor de Guillermo
2: Sagún. Gracias.
1: Baltasar, que es el número 35 veces, y luego va el 900 y después el 50.
2: Es correcto.
1: En total, 10 números.
2: 10 números. 5 veces el 3, 900-50.
1: Vamos a invitarlo porque vamos a escuchar mensajes y regresamos de nuevo a su programa El Gallito Granjero.

0: de regreso a su programa El Gallito Granjero. Está platicando con Guillermo Sahagún Baltazar, que es experto en temas agrícolas. Guillermo, estamos hablando sobre el suministro del agua.
1: Suministro de agua.
0: ¿Cómo vamos a hacer que se infiltre en el terreno? Es pues bien importante.
1: Claro, una de muchas formas que hacemos, que podemos hacer que el agua se permanezca en el suelo, infiltrarla y permanezca ahí abajo en contacto con la raíz, es agregándole, además de haber trabajado bien nuestra tierra, que no esté compacta, que no esté hecha piedras, adicionándole materia orgánica y o composta, ¿no? O humus, ¿sí? Y es la regla de oro que nos permite que cada 1% de aumento de materia orgánica en el suelo puede llegar a retener hasta 160 mil litros de agua por hectárea.
0: Oye, las zanjas de infiltración son bien importantes.
1: Y
0: esas,
1: sí, por mantener los mantos freáticos, que no se agoten, porque si no dejamos correr el agua por el suelo, si no metemos agua al suelo, los mantos freáticos no se cubren, no se recargan, y cada vez empieza a ver, curiosamente, algunos me van a dar la razón, empieza a haber fallas geológicas o asentamientos en las que
0: empiezan las cárcavas.
1: Lo notamos en las carreteras cuando se hacen así curviadas, en lugar, antes estaban planas, ahora hacemos ondulados, las carreteras se ondulan. ¿Por qué? Pues porque los suelos, el manto freático abajo se está agotando, ¿no? Y no dejamos entrar el agua. Otra forma de mantener el agua, el suelo húmedo, y es con cubiertas vegetales o cultivos de cobertura, sí. Es mantener el suelo con plantas vivas o residuos de cosecha, evita la evaporación directa a través del sol, y pues obviamente eso nos mantiene una humedad más estable, no más permanente, durante más tiempo en el suelo.
0: Sí.
1: O la labranza cero o labranza mínima.
0: Importante.
1: Que al no variar ni voltear la tierra y con una materia orgánica importante dentro del suelo, cualquier lluvia no se queda arriba, sino penetra.
0: Sí.
1: Y eso es lo que buscamos, que cualquier gotita de agua que caiga penetre, que se vaya incrustando en la tierra.
0: Que no haya erosión.
1: Que no haya erosión y que quede incrustada en la tierra y que esté en contacto con la raíz para que la raíz pueda comer. Ahora, ¿qué tipo de agua nosotros encontramos en nuestro sistema, en nuestro ecosistema agrícola? Pues obviamente las aguas capilares, que son las aguas que decimos ahorita, que penetra, caen y entran.
0: Ajá, sí.
1: Y son aguas de una lluvia, las lloviznas, por ejemplo.
0: Uh-huh.
1: Todos sabemos que cuando llueve así chipi chipi, el agua penetra más fuerte. De esta agua capilar es la que estamos hablando, ¿no? El agua que queda adherida a las plantas o a las partículas del suelo, y ahí se queda,
0: mantiene.
1: No hay escurrimientos, exacto, no se va por la superficie y no lava el suelo. Esa agua es absorbida por las raíces del suelo, las raíces de nuestro cultivo, perdónenme. O el agua verde corresponde a la humedad retenida en suelos, consumida directamente por la planta. Y es una agricultura regenerativa, maximiza el aprovechamiento de este tipo de agua, o sea, la llamamos agua verde, el agua que ahí se queda,
0: sí. ¿Sí?
1: Que esa agua ahí está a disponibilidad de la raíz cuando la raíz y los microorganismos vivos la necesiten.
0: Uh-huh.
1: O el agua azul, que es un agua superficial, subterránea, o de ríos, acuíferos o pozos, utilizada para riegos artificiales o riegos presurizados. El objetivo de este tipo de agua es reducir drásticamente la dependencia de agua, optimizando el agua verde. Esa agua, en lugar de agua azul, la convertimos en agua. El agua azul la convertimos en agua verde, que se quede y se mantenga en el cultivo, a disposición del cultivo. Y esto para explorar formas de conservación, diseño de sistemas de riego y cálculos de infiltración de agua, pues hay que consultar a la gente que sabe, ¿no?
0: Guillermo, muchísimas gracias. Guillermo Sahagún Baltazar, muchísimas gracias por habernos acompañado este día con estos temas. Vamos a invitar a nuestros amigos para que continuemos la próxima semana. Su amiga, ay, Alejandro Jesús, a todos nuestros amigos que nos acompañaron durante este programa, quiero recordarles que tenemos una cita el próximo domingo. Su amiga María Elena Estrada García les quiere desear que tengan un feliz y próspero y saludable semana. Muy buenos días.
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7: Señoras y señores, arrancamos con otro programa de felicitaciones en este momento aquí en tu estación favorita, Radio Gallito. ¡Ah, qué bárbaro! Esto precisamente a el señor Trino por el Día del Padre, precisamente. Muchas felicidades, un fuerte abrazo de parte de todo el equipo de Radio Gallito, señor Trino. Muchas, muchas felicidades. Lo están escuchando allá en Vista Hermosa de Negrete, Michoacán. Saludos, amigos, allá en Michoacán, que la estén pasando a gusto, disfrutando de esta su estación Radio Gallito 760 AM. Este programa es de parte de la familia Bogarín Patiño. Saludos a toda la familia que nos están escuchando. Y así arrancamos precisamente con este programa especial. Servidor y amigo Le Repete está acompañando. Y vámonos con esto. Se llama ¡Qué bonita es la vida! ¡Sule!
8: Quiero felicitar a mi papá en este día. Quiero mandarle un abrazo muy fuerte. Decirle que estoy muy agradecido con Dios por tenerlo como mi padre, porque me ha enseñado mucho en este tiempo que Dios nos ha concedido, y le pido mucho a Dios por él. Lo quiero mucho y le mando un fuerte abrazo. Que Dios lo bendiga.

No voy a regatearle a Dios sus decisiones. 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
1: Continuamos con más de la programación de Radio Gallito. Oye, qué bárbaro, ¿a poco nos están escuchando allá en Michoacán? A todos amigos, saludos. Gracias por estar sintonizando Radio Gallito. Y qué bueno que la están pasando a gusto, disfrutando junto con todos los papás. A todos los papás de la familia también les mandamos un abrazo fuerte. Qué bueno, fíjense nada más, uno de los grandes pilares de esa bonita familia. Nos vamos con esto a cantar precisamente en la voz de Javier Solís. Esto se llama Nobleza. Buenas tardes.
2: Buenas tardes, un saludo especial para mi papito, hoy día del padre. Saludos, te quiero mucho, papito. Gracias por todo lo que me diste, gracias por todo lo que me has dado. Eres el mejor papá. Y un abrazo y un beso a mi esposo por ser el mejor papá del mundo y a todos los papás de la familia. Y un saludo a mi mamita hasta el cielo. Un abrazo y un beso, la extraño mucho.

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1: Continuando con más de la programación de Radio Gallito, y a cantar se ha dicho con todos los papás allá en la familia, precisamente allá en Vista Hermosa de Negrete, Michoacán. Saludos, esto se llama Hermoso Cariño, el charro de Huentitán, cantando Vicente Fernández.
2: Hola, papá Trino, quería felicitarlo hoy por el Día del Padre, que Dios y la Virgen nos lo conserven con muchos años más de salud y vida. Gracias por siempre recibirnos con los brazos abiertos en su casa y estar al pendiente de nosotros. Lo quiero mucho y no se enoje tanto.

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1: Para nuestro amigo Trino, muchas felicidades, señor Trino, que la pase muy bien. Estamos celebrándole precisamente a ese gran papá, claro que sí, de parte de toda su bonita familia que lo quiere muchísimo, y a cantar precisamente para él. Ahí le va el rey, Vicente Fernández le canta.
2: Buenas tardes, quiero felicitar al papá Trino por el Día del Padre. Eres el mejor abuelo y papá. Gracias por el cariño que nos da siempre.

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1: En el 760 de amplitud modulada estamos continuando con más de la programación. Este programa es para nuestro amigo Trino, de parte de toda la familia que lo quiere muchísimo, la familia Bogarín Patiño. Y ahí le va esto que se llama Sombras. Es la voz de Javier Solís.
2: Compadre Trino, le habla Arturo. Espero que este día del padre se la pase bien con sus nietos, sus hijos, y que esté bien de salud. Lo quiero mucho, compadre.

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1: Bonitas canciones bien seleccionadas para nuestro amigo Trino con motivo del Día del Padre. Muchas felicidades y que la pases increíble, Trino. Ahí le va esto que se llama En mi viejo San Juan. Efectivamente, la voz de Javier Solís.

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1: Pura música 100% gallito, ya lo estamos checando aquí en el 760 de amplitud modulada y hasta Michoacán, precisamente la voz de Javier Solís. Esto se llama Renunciación. Buena tarde, sigue disfrutando de buena música, señor Trino.
2: Felicidades, papá. Le pido a Dios que te me guarde muchos años más. Y quiero decirte que te amo con todo mi corazón.

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1: Nos vamos a la pausa comercial, enseguida regresamos. Estás escuchando este programa única y exclusivamente para nuestro amigo Trino, que está celebrando precisamente el Día del Padre. Muchas felicidades. Vámonos a la pausa, regresamos.

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8: Ya regresamos de esta pausa comercial. Muchas gracias por continuar con nosotros. Y bueno, de parte de toda la familia Bogarín Patiño, muchas, muchas felicidades para usted, señor Trino. A todos los papás, saludos que nos están escuchando allá en Vista Hermosa de Negrete, Michoacán. El RP le está acompañando. Vamos entonces con otra canción. Se llama Esclavo y Amo. Pura música, 100% Gallito, para nuestro amigo Trino, con motivo del Día del Padre. Esto se llama Esclavo y Amo, Javier Solís.
9: Hola, buenas tardes, feliz Día del Papá, en especial a mi papito, porque es el mejor papá del mundo. Te quiero mucho, papito. Gracias por todo.

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1: Más de la programación del 760 Radio Gallito, estas canciones que también las puedes escuchar, por ejemplo, esta con Vicente Fernández a las 3 de la tarde, de lunes a viernes en Los Gallos de Oro, no te lo pierdas. Por lo pronto los dejo con El Charro de Huentitán, Vicente Fernández. Esto se llama Volver, Volver en Radio Gallito.
2: Hola, ¿qué tal? Papá, en este día quiero agradecerte de todo corazón por tu amor, tus enseñanzas y el gran ejemplo que siempre me has dado. Gracias por cada esfuerzo, por estar a mi lado en los momentos buenos y difíciles y por brindarme tu apoyo incondicional. Me siento muy orgulloso de ser tu hijo y de que tú seas mi padre. Deseo que Dios te conceda mucha, mucha salud, una larga vida, alegría y muchos, muchos años. Te amo, papá. Tu hijo Paco te quiere mucho. Saludos.

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1: Con todo gusto, más de la programación de Radio Gallito, Besa y Olvida, Javier Solís en Radio Gallito 760 AM. A todos amigos de Michoacán, continuamos con este programa de felicitaciones.

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1: Esta tristeza mía, Vicente Fernández en Radio Gallito, para el señor Trino, con todo gusto en Radio Gallito 760 AM.
2: Querido papá Trino, soy Emiliano. El tiempo te ha dado la sabiduría, pero tu corazón te sigue dando la fuerza de un guerrero. Admiro tu gran capacidad de superación y has construido un legado de amor y coraje. Y hoy, como parte de la familia Patiño, nos toca a nosotros inspirarnos en ti para ayudarte a salir adelante.

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1: Continuamos con más de la programación de Radio Gallito. Oye, qué bárbaro, ¿a poco nos están escuchando allá en Michoacán? A todos amigos, saludos. Gracias por estar sintonizando Radio Gallito. Y qué bueno que le están pasando a gusto.

Ando junto con todos los papás, a todos los papás de la familia también les mandamos un abrazo fuerte. Qué bueno, fíjense nada más, uno de los grandes pilares de esa bonita familia. Nos vamos con esto a cantar precisamente en la voz de Javier Solís. Esto se llama Nobleza. Buenas tardes.

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1: Continuando con más de la programación de Radio Gallito y a cantar se ha dicho con todos los papás allá en la familia, precisamente allá en Vista Hermosa de Negrete, Michoacán. Saludos, esto se llama Hermoso Cariño, el charro de Huentitán cantando Vicente Fernández.
2: En este Día del Padre no queremos que te sientas triste o enfadado, sino orgulloso por haber sido un padre noble y empático, que todos en este Día del Padre abracemos a papá Trino por todo lo que nos ha dado y a mamá Chata, que

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1: Continuando y para cerrar con broche de oro esta hora de felicitaciones con motivo del Día del Padre, con mucho gusto para usted, señor Trino, muchas, muchas felicidades a usted y a todos los papás de la familia, saludos que nos están escuchando en Vista Hermosa de Negrete, Michoacán, saludos de parte de toda la familia Bogarín Patiño, saludos a toda la familia, muchas gracias, un placer estarles acompañando, su amigo y servidor el RP Ricardo Pasillas y de parte de todo el equipo les mandamos una felicitación para todos. Muchas gracias. Cerramos con la voz de Federico Villa y Caminos de Michoacán.
2: Querido papá Trino, en este Día del Padre, quiero agradecerte por cada nota de amor y sabiduría que has compartido con nosotros. Tu música alegra los corazones, pero tu presencia es el verdadero regalo en nuestra familia. Eres un gran músico, un padre ejemplar y el abuelo más maravilloso. Feliz día. Te queremos mucho.

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1: Yo escucho Radio Gallito y quiero las ligaditas de Chelo y Jenny.
2: Sabor de

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1: Mi nombre es Juan Carlos Soltero. Me gustaría que me complaciera

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10: Arrancamos este programa especial, claro que sí, dedicado precisamente para el señor Jesús Pérez Ortega, de 87 años de edad. Y esto es con motivo del Día del Padre, precisamente. Un fuerte abrazo, que la esté pasando increíble, señor Jesús Pérez Ortega. Mil felicidades por este día tan especial, claro que sí. Está escuchando allá en el fraccionamiento Arandas, Colonia Oblatos. Gracias por estar sintonizando Radio Gallito. Este programa lo dedica su hija Irene Pérez Durán, que nos está escuchando también, y le agradecemos mucho. Y bueno, pues de parte de todo el equipo de Radio Gallito 760 AM, arrancamos con este programa. Es para usted, señor Jesús, y aquí están los años viejos en Radio Gallito.

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1: Celebrando el Día del Padre aquí en Radio Gallito 760 AM. Espero que la esté pasando increíble, Señor Jesús. Hoy y siempre, claro está. Este programa se lo dedica precisamente a su hija Irene Pérez Durán, con mucho gusto. Y aquí está esto que se llama Recordando mi Rancho, aquí en Radio Gallito 760 AM.
2: Hola, mi nombre es Celia. Para felicitar a mi papá en este Día del Padre, desearle lo mejor, deseando que Dios nos lo deje muchos años más, que le conceda mucha salud para seguirlo disfrutando y que pues siga echándole ganas para seguir bien y estar con nosotros más tiempo. Ya sabe, padre, que lo quiero mucho y lo quiero ver bien. Que Dios lo bendiga con mucha, mucha salud. Oh, yeah.

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1: Cantando, así disfrutamos también aquí en México y disfrutando de buena música, ¿verdad? El Día del Padre, que es muy, muy importante, un día tan especial para nuestro amigo el señor Jesús Pérez Ortega. Felicidades, Jesús, a todos los papás de la familia también, a todos amigos familiares que le estén acompañando, saludos. Y aquí está esto que se llama Hermoso Cariño. Aquí en Radio Gallito 760 AM estamos celebrando el Día del Padre, en especial para nuestro amigo Jesús Pérez Ortega. Échale ganas, Jesús, y súbele al radio.

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1: En este momento, nuestro amigo Jesús Pérez Ortega se encuentra en compañía de sus hijos. Ahí está José, está Elia, está Alicia, Javier, Irene, Carmen. Ahí está toda la familia, amigos y familiares que le estén acompañando. Ahí están precisamente los nietos, los bisnietos, los sobrinos y las amistades. Saludos para todos. Ahí le va esto con Pepe Aguilar. Se llama A Pierna Suelta. Estás escuchando Radio Gallito 760 AM.
2: Hola, buenas tardes. Soy Jesús Pérez Jr. Llamo para felicitar a mi padre, para decirle que lo quiero mucho, que lo admiro y para darle ánimos y decirle que siempre nos gusta escuchar cuando le preguntamos que cómo está y nos dice que al 100 y pasadito. Entonces esperemos que sí siga siempre con esa actitud y que Dios lo cuide mucho y le dé su salud completa. Gracias.

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1: Oye, continuando con toda la familia, gracias por escucharnos y celebrando el Día del Padre. Felicidades, señor Jesús Pérez Ortega. Aquí está esto para cantar. ¿Qué le parece? Eso se llama Un Puño de Tierra.

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1: Oye, salud por nuestro festejado, el señor Jesús Pérez Ortega. Oye, y también por todos los papás, que están ahí acompañando, a todos los papás de la familia, a todos los hijos. Saludos, muchas gracias por estar escuchando Radio Gallito. Ahí le va esto que se llama La vida es una copa de licor. Efectivamente, aquí en Radio Gallito. Salud por nuestros festejados. Que viva nuestro amigo el señor Jesús Pérez Ortega.

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1: Más y más música 100% Gallito. Gracias por esa selección de canciones. Pura música bonita. Aquí está a todos los hijos que le están acompañando. Saludos, los nietos, bisnietos, sobrinos y amistades. Saludos. Este programa es para nuestro amigo Jesús Pérez Ortega. Y aquí está otra canción bien seleccionada. Es El Columpio en tu estación favorita, Radio Gallito.
2: Hola, tío. Quiero desearle un feliz día del padre, que se la pase muy bien rodeado de su familia, en que nos permita Dios festejar muchos días de estos en su compañía, disfrutando de su alegría y admirando cada vez más su fortaleza y su valentía ante cualquier circunstancia. Gracias por todo, lo queremos mucho, le mandamos un fuerte abrazo. Soy Lupita.

Vámonos a la pausa comercial. Nos vamos a la pausa comercial aquí en Radio Gallito 760 AM, pero enseguida continuamos con este programa especial para nuestro amigo Jesús Pérez Ortega en su estación favorita, Radio Gallito.

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6: Regresamos de la pausa comercial aquí en Radio Gallito 760 AM. El RP le sigue acompañando, claro, y toda la familia, su hija Irene, que le está acompañando y que le dedica estas canciones. Ahí están también sus hijos, está José, Elia, Alicia, Javier, Irene y Carmen, que le están acompañando, al igual los nietos, bisnietos, sobrinos y todas las amistades que la estén pasando increíble. Vámonos con más música, señor Jesús. ¿Qué le parece? Celebrando el Día del Padre, este programa es para usted, Jesús Pérez Ortega, en especial para usted y para celebrar a todos los papás. Felicidades a todos los papás. Y aquí está la voz de Federico Villa. Solo me faltas tú, en Radio Gallito 760 AM.
7: Mi nombre es Irene Pérez. Quiero felicitar a mi papá, Jesús Pérez, en este Día del Padre y decirle que lo quiero y admiro mucho. Pues es un hombre trabajador, fuerte e incansable. Desde los 7 años que se quedó sin papá, tomó el lugar de hombre de la casa y hasta la fecha, sus 87 años de vida, sigue trabajando y luchando por todos sus seres queridos. Lo admiro y lo quiero mucho. Es un ejemplo a seguir. Felicidades, papá, en este tu día. Y también felicito a todos los papás en este Día del Padre. Que

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1: Señor Jesús Pérez Ortega, saludos, gracias por estar sintonizando Radio Gallito. Ahí le va esto que se llama Una Página Más, para estar cantando de las canciones bonitas que le traen bonitos recuerdos. Una Página Más en su estación favorita, Radio Gallito.

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1: A cantar con Federico Villa, Caminos de Michoacán. A toda la familia que nos acompañan allá en el fraccionamiento Arandas, saludos para todos. Esto se llama Caminos de Michoacán, Federico Villa.
2: Hola, ¿qué tal? Buenas tardes. Aquí presente Arturín, tío. Y con gusto mi familia y yo nos unimos en este programa especial por ser Día del Padre, para felicitarlo, para darle las gracias personalmente por ese ejemplo que también a nosotros nos dio.

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1: Más de la programación del 760 Radio Gallito. Este programa es para nuestro amigo Jesús Pérez Ortega con motivo del Día del Padre. Ahí está estas bonitas canciones para usted, dedicadas 100% Gallito. Es la Venia Bendita aquí en Radio Gallito. ¡Sube!

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1: Esa canción, cómo no, si nos llega, nos encanta para cantarla. Se llama Cruz de Olvido y los invito a todos para que la sigan disfrutando, a todos los amigos, a los nietos, bisnietos, sobrinos y amistades, para que estén disfrutando de estas bonitas canciones. Este programa que lo dedica precisamente a nuestra amiga Irene es para usted, señor Jesús Pérez Ortega. Vámonos entonces, Cruz de Olvido, súbele.
2: Por estar también al pendiente de nuestra infancia, gracias por ser ese pilar para nuestras familias. Tío, sabe cuánto lo apreciamos, sabe que lo queremos, lo estimamos, y pues pedimos a Dios por usted cada día, por su salud, y agradecidos y bendecidos por tener a una persona como usted en nuestra familia. Que Dios me lo bendiga, tío. Muchas felicidades por ser Día del Padre y por ese ejemplo que nos ha regalado. Felicidades para los papás también que están ahí presentes, mi compadre José, mi compadre Panchito, mi hermano que también es papá. Entonces pues muchas felicidades para todos y que disfrutemos otra vez en familia, como lo sabemos hacer alrededor de este gran hombre que es mi tío Chuy. Felicidades, un abrazo para todos.

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1: Cerramos con esta canción este programa especial dedicado precisamente de parte de su hija Irene Pérez Durán con motivo del Día del Padre. Para usted, señor Jesús Pérez Ortega, muchas felicidades, que la siga pasando a gusto. Ahí está junto con todos sus hijos, está José, está Elia, Alicia, Javier, Irene y Carmen. Muchas gracias por estarnos escuchando, así como los nietos, bisnietos, sobrinos y amistades, para disfrutar cerrando con broche de oro precisamente. Miguel y Miguel, La Cruz de Madera. Síguela pasando a gusto. Gracias por estar escuchando Radio Gallito. El RP se despide. Que tenga una excelente tarde. ¡Vámonos!

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1: Hola, mi nombre es Saúl Orozco, escucho en Catedral City, California. Me gustaría que me complaciera con unas ligaditas de Radio Gallito con Miguel Aceves Mejía. Gracias.

Hola, mi nombre es Cuauhtémoc Álvarez y los escucho de la colonia Jalisco. Y me gustaría que me complacieran con unas ligaditas de Radio Vallito, dueto Las Flores. Muchas gracias.

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1: Hola, ¿qué tal? Buenas tardes. Mi nombre es Everardo. Los escucho desde Tala, Jalisco. Y me gustaría que me complacieran

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12: Hola, ¿qué tal? Mi nombre es Manuel Gómez. Lo escucho desde Los Baños, California. Y me podría complacer con el dueto Los Dos Reales, ahí con las ligaditas de Radio Gallito.

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1: Mi nombre es Luis Otelo Sánchez y me gustaría que me complaciera con unas liguitas, Rocío Dúrcal. Muchas gracias, buenas tardes.

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Hola, buenos días. Yo escucho Radio Gallito. Quiero escuchar las ligaditas de Javier Solís. Soy Mari Rojas, de acá, de La Barca, Jalisco.

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